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1: Las 0 horas con 27 minutos.

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0: Radio Chilena del Maule le indica la hora.
1: La 1 en la madrugada, con 53 minutos.

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1: Las 2 de la madrugada, con 42 minutos.

0: En el nombre del Padre, y del Hijo, y del Espíritu Santo.
1: Amén.
0: Acompáñanos en la meditación de los misterios gloriosos. El rostro radiante de Jesús resucitado y de María elevada al cielo ilumina nuestra vida mostrándonos la meta que nos espera y el don de su Espíritu nos anima en el camino para que no desfallezcamos e irradiemos la alegría de Jesús vivo en medio de nosotros.
2: Primer misterio glorioso, la gloriosa resurrección del Señor.

0: Del Evangelio de San Mateo. El ángel dijo a las mujeres: no teman, yo sé que ustedes buscan a Jesús, el crucificado. No está aquí, porque ha resucitado como lo había dicho. Padre nuestro que estás en el cielo, santificado sea tu nombre. Venga a nosotros tu reino. Hágase tu voluntad en la tierra como en el cielo.
1: Danos

0: Amén.
1: Dios te salve María, llena eres de gracia, el Señor es contigo. Bendita tú eres entre todas las mujeres, y bendito es el fruto de tu vientre, Jesús.
0: Santa María, Madre de Dios, ruega por nosotros pecadores, ahora y en la hora de nuestra muerte. Amén.
1: Dios te salve María, llena eres de gracia, el Señor es contigo. Bendita tú eres entre todas las mujeres, y bendito es el fruto de tu vientre, Jesús.
0: Santa María, Madre de Dios, ruega por nosotros pecadores, ahora y en la hora de nuestra muerte. Amén.
1: Dios te salve María, llena eres de gracia, el Señor es contigo. Bendita tú eres entre todas las mujeres, y bendito es el fruto de tu vientre, Jesús.
0: Santa María, Madre de Dios, ruega por nosotros pecadores, ahora y en la hora de nuestra muerte. Amén.
1: Dios te salve María, llena eres de gracia, el Señor es contigo. Bendita tú eres entre todas las mujeres, y bendito es el fruto de tu vientre, Jesús.
0: Santa María, Madre de Dios, ruega por nosotros pecadores, ahora y en la hora de nuestra muerte. Amén.
1: Dios te salve María, llena eres de gracia, el Señor es contigo. Bendita tú eres entre todas las mujeres, y bendito es el fruto de tu vientre, Jesús.
0: Santa María, Madre de Dios, ruega por nosotros pecadores, ahora y en la hora de nuestra muerte. Amén.
1: Dios te salve María, llena eres de gracia, el Señor es contigo. Bendita tú eres entre todas las mujeres, y bendito es el fruto

0: Dios te salve María, llena eres de gracia, el Señor es contigo. Bendita tú eres entre todas las mujeres, y bendito es el fruto de tu vientre, Jesús.
1: Santa María, Madre de Dios, ruega por nosotros pecadores, ahora y en la hora de nuestra muerte. Amén.
0: Dios te salve María, llena eres de gracia, el Señor es contigo. Bendita tú eres entre todas las mujeres, y bendito es el fruto de tu vientre, Jesús.
1: Santa María, Madre de Dios, ruega por nosotros pecadores, ahora y en la hora de nuestra muerte. Amén.
0: Dios te salve María, llena eres de gracia, el Señor es contigo. Bendita tú eres entre todas las mujeres, y bendito es el fruto de tu vientre, Jesús.
1: Santa María, Madre de Dios, ruega por nosotros pecadores, ahora y en la hora de nuestra muerte. Amén.
0: Dios te salve María, llena eres de gracia, el Señor es contigo. Bendita tú eres entre todas las mujeres, y bendito es el fruto de tu vientre, Jesús.
1: Santa María, Madre de Dios, ruega por nosotros pecadores, ahora y en la hora de nuestra muerte. Amén.

Del Evangelio de San Marcos. Después de decirles esto, el Señor Jesús fue llevado al cielo y está sentado a la derecha de Dios.

0: tierra como en el cielo.
1: Danos hoy nuestro pan de cada día. Perdona nuestras ofensas, como también nosotros perdonamos a los que nos ofenden. No nos dejes caer en la tentación y líbranos del mal.
0: Dios te salve María, llena eres de gracia, el Señor es contigo. Bendita tú eres entre todas las mujeres y bendito es el fruto de tu vientre, Jesús.
1: Santa María, Madre de Dios, ruega por nosotros pecadores, ahora y en la hora de nuestra muerte. Amén.
0: Dios te salve María, llena eres de gracia, el Señor es contigo. Bendita tú eres entre todas las mujeres, y bendito es el fruto de tu vientre, Jesús.
1: Santa María, Madre de Dios, ruega por nosotros pecadores, ahora y en la hora de nuestra muerte. Amén.
0: Dios te salve María, llena eres de gracia, el Señor es contigo. Bendita tú eres entre todas las mujeres, y bendito es el fruto de tu vientre, Jesús.
1: Santa María, Madre de Dios, ruega por nosotros pecadores, ahora y en la hora de nuestra muerte. Amén.
0: Dios te salve María, llena eres de gracia, el Señor es contigo. Bendita tú eres entre todas las mujeres, y bendito es el fruto de tu vientre, Jesús.
1: Santa María, Madre de Dios, ruega por nosotros pecadores, ahora y en la hora de nuestra muerte. Amén.
0: Dios te salve.

0: Santa María, Madre de Dios, ruega por nosotros pecadores, ahora y en la hora de nuestra muerte. Amén.
1: Dios te salve María, llena eres de gracia, el Señor es contigo. Bendita tú eres entre todas las mujeres, y bendito es el fruto de tu vientre, Jesús.
0: Santa María, Madre de Dios, ruega por nosotros pecadores, ahora y en la hora de nuestra muerte. Amén.

0: Santa María, Madre de Dios, ruega por nosotros pecadores, ahora y en la hora de nuestra muerte. Amén.
1: Dios te salve María, llena eres de gracia, el Señor es contigo. Bendita tú eres entre todas las mujeres, y bendito es el fruto de tu vientre, Jesús.
0: Santa María, Madre de Dios, ruega por nosotros pecadores, ahora y en la hora de nuestra muerte. Amén.
1: Dios te salve María, llena eres de gracia, el Señor es contigo. Bendita tú eres entre todas las mujeres, y bendito es el fruto de tu vientre, Jesús.
0: Santa María, Madre de Dios, ruega por nosotros pecadores, ahora y en la hora de nuestra muerte. Amén.
1: Dios te salve María, llena eres de gracia, el Señor es contigo. Bendita tú eres entre todas las mujeres, y bendito es el fruto de tu vientre, Jesús.
0: Gloria, Santa María, Madre de Dios, ruega por nosotros pecadores, ahora y en la hora de nuestra muerte. Amén.
1: Gloria al Padre, y al Hijo, y al Espíritu Santo.
0: Como era en el principio, ahora y siempre, por los siglos de los siglos. Amén.
2: Tercer misterio glorioso, la venida del Espíritu Santo sobre los apóstoles.

0: De los Hechos de los Apóstoles. Entonces vieron aparecer unas lenguas como de fuego que descendieron por separado sobre cada uno de ellos. Todos quedaron llenos del Espíritu Santo y comenzaron a hablar en distintas lenguas, según el Espíritu les permitía expresarse.
1: Padre nuestro que estás en el cielo, santificado sea tu nombre. Venga a nosotros tu reino, hágase tu voluntad en la tierra como en el cielo.

0: hace el mal. Amén.
1: Dios te salve María, llena eres de gracia, el Señor es contigo. Bendita tú eres entre todas las mujeres y bendito es el fruto de tu vientre, Jesús.
0: Santa María, Madre de Dios, ruega por nosotros pecadores, ahora y en la hora de nuestra muerte. Amén.
1: Dios te salve María, llena eres de gracia, el Señor es contigo. Bendita tú eres entre todas las mujeres y bendito es el fruto de tu vientre, Jesús.
0: Santa María, Madre de Dios, ruega por nosotros pecadores, ahora y en la hora de nuestra muerte. Amén.
1: Dios te salve María, llena eres de gracia, el Señor es contigo. Bendita tú eres entre todas las mujeres y bendito es el fruto de tu vientre, Jesús.
0: Santa María, Madre de Dios, ruega por nosotros pecadores, ahora y en la hora de nuestra muerte. Amén.
1: Dios te salve María, llena eres de gracia, el Señor es contigo. Bendita tú eres entre todas las mujeres y bendito es el fruto de tu vientre, Jesús.
0: Santa María, Madre de Dios, ruega por nosotros pecadores, ahora y en la hora de nuestra muerte. Amén.
1: Dios te salve María, llena eres de gracia, el Señor es contigo. Bendita tú eres entre todas las mujeres y bendito es el fruto de tu vientre, Jesús.
0: Santa María, Madre de Dios, ruega por nosotros pecadores, ahora y en la hora de nuestra muerte. Amén.
1: Dios te salve María, llena eres de gracia, el Señor es contigo. Bendita tú eres entre todas las mujeres y bendito es el fruto de tu vientre, Jesús.
0: Santa María, Madre de Dios, ruega por nosotros pecadores, ahora y en la hora de nuestra muerte. Amén.
1: Dios te salve María, llena eres de gracia, el Señor es contigo. Bendita tú eres entre todas las mujeres y bendito es el fruto de tu vientre, Jesús.
0: Santa María, Madre de Dios, ruega por nosotros pecadores, ahora y en la hora de nuestra muerte. Amén.
1: Dios te salve María, llena eres de gracia, el Señor es contigo. Bendita tú eres entre todas las mujeres y bendito es el fruto de tu vientre, Jesús.
0: Santa María, Madre de Dios, ruega por nosotros pecadores, ahora y en la hora de nuestra muerte. Amén.
1: Dios te salve María, llena eres de gracia, el Señor es contigo.

De la carta del apóstol San Pablo a los Tesalonicenses. Porque nosotros creemos que Jesús murió y resucitó, de la misma manera Dios llevará con Jesús a los que murieron con él.

0: Danos hoy nuestro pan de cada día. Perdona nuestras ofensas, como también nosotros perdonamos a los que nos ofenden. No nos dejes caer en la tentación y líbranos del mal. Amén.
1: Dios te salve María, llena eres de gracia, el Señor es contigo. Bendita tú eres entre todas las mujeres y bendito es el fruto de tu vientre, Jesús.
0: Santa María, Madre de Dios, ruega por nosotros pecadores, ahora y en la hora de nuestra muerte. Amén.
1: Dios te salve María, llena eres de gracia, el Señor es contigo. Bendita tú eres entre todas las mujeres, y bendito es el fruto de tu vientre, Jesús.
0: Santa María, Madre de Dios, ruega por nosotros pecadores, ahora y en la hora de nuestra muerte. Amén.
1: Dios te salve María, llena eres de gracia, el Señor es contigo. Bendita tú eres entre todas las mujeres, y bendito es el fruto de tu vientre, Jesús.
0: Santa María, Madre de Dios, ruega por nosotros pecadores, ahora y en la hora de nuestra muerte. Amén.
1: Dios te salve María, llena eres de gracia, el Señor es contigo. Bendita tú eres entre todas las mujeres, y bendito es el fruto de tu vientre, Jesús.
0: Santa María, Madre de Dios, ruega por nosotros pecadores, ahora y en la hora de nuestra muerte. Amén.
1: Dios te salve María, llena eres de gracia, el Señor es contigo.

0: los pecadores, ahora y en la hora de nuestra muerte. Amén.
1: Dios te salve María, llena eres de gracia, el Señor es contigo. Bendita tú eres entre todas las mujeres, y bendito es el fruto de tu vientre, Jesús.
0: Santa María, Madre de Dios, ruega por nosotros pecadores, ahora y en la hora de nuestra muerte. Amén.
1: Dios te salve María, llena eres de gracia, el Señor es contigo.

0: Madre de Dios, ruega por nosotros pecadores, ahora y en la hora de nuestra muerte. Amén.
1: Dios te salve María, llena eres de gracia, el Señor es contigo. Bendita tú eres entre todas las mujeres, y bendito es el fruto de tu vientre, Jesús.
0: Santa María, Madre de Dios, ruega por nosotros pecadores, ahora y en la hora de nuestra muerte. Amén.
1: Dios te salve María, llena eres de gracia, el Señor es contigo. Bendita tú eres entre todas las mujeres, y bendito es el fruto de tu vientre, Jesús.
0: Gloria a Santa María, Madre de Dios, ruega por nosotros pecadores, ahora y en la hora de nuestra muerte. Amén.
1: Gloria al Padre, y al Hijo, y al Espíritu Santo,
0: como era en el principio, ahora y siempre, por los siglos de los siglos. Amén.
2: Quinto misterio glorioso, la coronación

0: del libro del Apocalipsis. Y apareció en el cielo un gran signo, una mujer revestida de sol, con la luna bajo sus pies y una corona de 12 estrellas en su cabeza. Padre nuestro que estás en el cielo, santificado sea tu nombre. Venga a nosotros tu reino. Hágase tu voluntad en la tierra como en el cielo.
1: Danos

0: Amén.
1: Dios te salve María, llena eres de gracia, el Señor es contigo. Bendita tú eres entre todas las mujeres, y bendito es el fruto de tu vientre, Jesús.
0: Santa María, Madre de Dios, ruega por nosotros pecadores, ahora y en la hora de nuestra muerte. Amén.
1: Dios te salve María, llena eres de gracia, el Señor es contigo. Bendita tú eres entre todas las mujeres, y bendito es el fruto de tu vientre, Jesús.
0: Santa María, Madre de Dios, ruega por nosotros pecadores, ahora y en la hora de nuestra muerte. Amén.
1: Dios te salve María, llena eres de gracia, el Señor es contigo. Bendita tú eres entre todas las mujeres, y bendito es el fruto de tu vientre, Jesús.
0: Santa María, Madre de Dios, ruega por nosotros pecadores, ahora y en la hora de nuestra muerte. Amén.
1: Dios te salve María, llena eres de gracia, el Señor es contigo. Bendita tú eres entre todas las mujeres, y bendito es el fruto de tu vientre, Jesús.
0: Santa María, Madre de Dios, ruega por nosotros pecadores, ahora y en la hora de nuestra muerte. Amén.
1: Dios te salve María, llena eres de gracia, el Señor es contigo. Bendita tú eres entre todas las mujeres, y bendito es el fruto de tu vientre, Jesús.
0: Santa María, Madre de Dios, ruega por nosotros pecadores, ahora y en la hora de nuestra muerte. Amén.
1: Dios te salve María, llena eres de gracia, el Señor es contigo. Bendita tú eres entre todas las mujeres, y bendito es el fruto de tu vientre, Jesús.

0: muerte. Amén.
1: Dios te salve María, llena eres de gracia, el Señor es contigo. Bendita tú eres entre todas las mujeres, y bendito es el fruto de tu vientre, Jesús.
0: Santa María, Madre de Dios, ruega por nosotros pecadores, ahora y en la hora de nuestra muerte. Amén.
1: Dios te salve María, llena eres de gracia, el Señor es contigo. Bendita tú eres entre todas las mujeres, y bendito es el fruto de tu vientre, Jesús.
0: Santa María, Madre de Dios, ruega por nosotros pecadores, ahora y en la hora de nuestra muerte. Amén.
1: Dios te salve María, llena eres de gracia, el Señor es contigo. Bendita tú eres entre todas las mujeres, y bendito es el fruto de tu vientre, Jesús.
0: Santa María, Madre de Dios, ruega por nosotros pecadores, ahora y en la hora de nuestra muerte. Amén.

Héctor Ambuena, Delfina Cabello, Augusto Rojas, Moisés Bravo Rojas, Hermosina Contardo Garrido, Ricardo Gaete Poblete, Alicia Muñoz de Gaete, Graciela Martínez, José Heriberto y Juan Carlos Pessoa. Por todos ellos roguemos al Señor. Jaime Gaete Quesada, Anastasio Martínez, Emiliana Hernández, Manuel Isoila, Boris Reyes Cruz, Alejandro Nilo, Julio Moya, Carmen Rojas Cabello, Boris Reyes Villagrán, Pedro Fabián Jerez, Paulina Vilches, Mireya Enrique Bastías. Por todos ellos roguemos al Señor. Ahora lo hacemos por los siguientes enfermos: Ernesto Aravena Letelier, Mirza Bravo Rojas, María Eugenia Gaete Muñoz, Luis Padrón, Cecilia Rorambuena, Elisa Moraga, Amalia Muñoz, y por las intenciones de Agoberto y familiares enfermos. Por todos ellos roguemos al Señor.

Un saludo muy especial a todas las personas que a esta hora de la mañana escuchan la Eucaristía para acercarse cada vez más al amor profundo de Dios. Dispongamos nuestro corazón en el nombre del Padre, del Hijo y del Espíritu Santo. Amén. La gracia de nuestro Señor Jesucristo, el amor del Padre y la comunión del Espíritu Santo esté con todos ustedes. Queridos hermanos y hermanas, antes de participar de esta Eucaristía, yo los invito para pedir perdón al Señor por nuestros pecados.

0: Oremos. Dios nuestro, protector de los que esperan en ti, fuera de quien nada tiene valor ni santidad, acrecienta sobre nosotros tu misericordia para que bajo tu guía providente usemos los bienes pasajeros de tal modo que ya desde ahora podamos adherirnos a los eternos. Por nuestro Señor Jesucristo, tu Hijo, que contigo vive y reina en la unidad del Espíritu Santo y es Dios, por los siglos de los siglos.
1: Amén. En este relato vemos que el rey Salomón no pide a Dios bienes personales, sino sabiduría para poder discernir lo bueno de lo malo. Y esto debe ser una real enseñanza para todos nosotros.
2: Lectura del primer libro de los Reyes. El Señor se apareció a Salomón en un sueño durante la noche y le dijo: pídeme lo que quieras. Salomón respondió: Señor Dios mío, has hecho reinar a tu servidor en lugar de mi padre David, a mí, que soy apenas un muchacho y no sé valerme por mí mismo. Tu servidor está en medio de tu pueblo, el que tú has elegido, un pueblo tan numeroso que no se puede contar ni calcular. Concede entonces a tu servidor un corazón comprensivo para juzgar a tu pueblo, para discernir entre el bien y el mal. De lo contrario, ¿quién sería capaz de juzgar a un pueblo tan grande como el tuyo? Al Señor le agradó que Salomón le hiciera este pedido y le dijo: porque tú has pedido esto y no has pedido para ti una larga vida, ni riqueza, ni la vida de tus enemigos, sino que has pedido el discernimiento necesario para juzgar con rectitud, yo voy a obrar conforme a lo que dices. Te doy un corazón sabio y prudente, de manera que no ha habido nadie como tú antes de ti, ni habrá nadie como tú después de ti. Palabra de Dios.

0: El Señor es mi herencia. Yo he decidido cumplir tus palabras. Para mí vale más la ley de tus labios que todo el oro y la plata.
1: Cuánto amo tu ley, Señor.
0: Que tu misericordia me consuele, de acuerdo con la promesa que me hiciste. Que llegue hasta mí tu compasión y viviré, porque tu ley es toda mi alegría.
1: Cuánto amo tu ley, Señor.
0: Yo amo tus mandamientos y los prefiero al oro más fino. Por eso me guío por tus preceptos y aborrezco todo camino engañoso.
1: Cuánto amo tu ley, Señor.
0: Tus prescripciones son admirables, por eso las observo. La explicación de tu palabra ilumina y da inteligencia al ignorante.
1: Cuánto amo tu ley, Señor.
2: La palabra del apóstol nos manifiesta que Dios nos ha llamado personalmente a cada uno de nosotros para hacernos conforme a la imagen de su Hijo, esto es, hacernos participar de su propia vida y por consiguiente darnos la gloria.
3: Lectura de la carta del apóstol San Pablo a los cristianos de Roma. Hermanos, sabemos que Dios dispone todas las cosas para el bien de los que lo aman, de aquellos que Él llamó según su designio. En efecto, a los que Dios conoció de antemano, los predestinó a reproducir la imagen de su Hijo, para que Él fuera el primogénito entre muchos hermanos. Y a los que predestinó, también los llamó. Y a los que llamó, también los justificó. Y a los que justificó, también los glorificó. Palabra de Dios.

Bendito eres, Padre, Señor del cielo y de la tierra, porque revelaste los misterios del reino a los pequeños.

El Señor esté con ustedes. Proclamación del Santo Evangelio según San Mateo. Jesús dijo a la multitud: el reino de los cielos se parece a un tesoro escondido en un campo. Un hombre lo encuentra, lo vuelve a esconder y, lleno de alegría, vende todo lo que posee y compra el campo. El reino de los cielos se parece también a un negociante que se dedica a buscar perlas finas y, al encontrar una de gran valor, fue a vender todo lo que tenía y la compró. El reino de los cielos se parece también a una red que se echa al mar y recoge toda clase de peces. Cuando está llena, los pescadores la sacan a la orilla y, sentándose, recogen lo bueno en canastas y tiran lo que no sirve. Así sucederá el fin del mundo. Vendrán los ángeles y separarán a los malos de entre los justos para arrojarlos en el horno ardiente. Allí habrá llanto y rechinar de dientes. ¿Comprendieron todo esto? Sí, le respondieron. Entonces agregó: todo escriba convertido en discípulo del reino de los cielos se parece a un dueño de casa que saca sus reservas, lo nuevo y lo viejo. Esto es palabra del Señor.

0: Estos domingos hemos venido reflexionando en torno a qué podemos comparar nosotros el reino de Dios. Y es interesante hoy las figuras que Jesús nos ofrece a cada uno de nosotros. La primera es aquel hombre que ha encontrado un tesoro y lo vuelve a esconder, luego vende todo lo que tiene y compra el campo. En la literatura a veces nosotros tenemos como la idea, o siempre hemos leído, que esos tesoros se los hacen como referencia, como un cofre lleno de joyas, llenas de monedas de oro, llenas de cosas de gran valor que cambiarían la vida profundamente de una persona. Y por eso, dentro de la parte de que Jesús nos habla, no se refiere a un tesoro específico material, sino que nos invita a cada uno de nosotros a descubrir lo importante que yo considero para mi vida como un tesoro. ¿Qué es eso de gran valor que está en mi vida, que tengo en estos momentos, que es importante para mí, que me lleva a mí a reflexionar en torno al reino de los cielos, y que el tenerlo cambiaría mi vida? ¿Qué es eso de gran valor que el Señor me pide encontrar? Igual que el comerciante que encuentra una perla de gran valor. ¿Qué es lo que yo tengo que descubrir en mi vida que tiene un gran valor, que me permite a mí cambiar mi entorno para encaminarme al encuentro del Señor? Sin duda, cada uno de nosotros tiene que ir descubriendo en su vida, en su caminar, en las diferentes etapas, en los diferentes campos, en las diferentes realidades sociales, cuál y qué es lo que yo tengo de valioso que me permite a mí cambiarlo para encontrar el reino de Dios. Si bien en la primera lectura hay algo fundamental que nos puede orientar en torno a ello, el rey Salomón tenía una gran decisión. Le piden que escoja algo que quiera. Es una pregunta a veces diferente y profunda para nosotros, porque en ese sueño que le dicen a uno, ¿usted qué es lo que quiere para yo dárselo? ¿Qué es lo que yo necesito en mi vida? Porque fácilmente uno puede escoger dinero, ¿cierto? Posesiones materiales. También estaba la opción de hacer pasar o quitarse los enemigos. Y son cosas muy tentadoras. Pero Salomón descubre y también nos da a entender que eso no es importante en la vida. Y él pide sabiduría para poder seguir guiando a su pueblo. Algo que para nosotros, o para las personas que tienen un corazón ambicioso, no lo encuentran favorable. Pero para los que verdaderamente conocen el tesoro profundo del encuentro con el Señor en la sabiduría, en la persona mía, es lo más profundo que nosotros tenemos. Por eso este domingo el Señor nos invita a cada uno de nosotros a acercarnos a Él, a poder comparar ese reino de los cielos en que está llamado a cada uno de nosotros tenerlo y alcanzarlo. Pidámosle al Señor que nos permita tener un corazón sin ambiciones, un corazón dispuesto siempre a buscarlo, a encontrarlo de las formas más sencillas. Así es el reino de los cielos. Este domingo ya es el último domingo de este mes. Pidámosle a nuestra madre, en especial la Virgen del Carmen, que ha caminado profundamente este mes con nosotros, que nos siga fortaleciendo con su poderoso escapulario, que nos guíe a los tesoros no materiales, sino espirituales, que nos ofrece Dios para encontrarlo cada día. Que el amor materno de María, Madre del Carmelo, siempre nos acompañe y nos proteja con su poderoso escapulario. Gloria al Padre, al Hijo y al Espíritu Santo. Vamos a renovar nuestra fe. Creo en Dios Padre Todopoderoso. En gracia del Espíritu Santo. Nació de Santa María Virgen. Padeció bajo el poder de Poncio Pilato. Fue crucificado, muerto y sepultado. Descendió a los infiernos. Al tercer día resucitó entre los muertos. Subió a los cielos. Y está sentado a la derecha de Dios Padre Todopoderoso. Desde allí venía a buscar a los que son muertos. Creo en el Espíritu Santo, en la Santa Iglesia Católica, en la comunión de los santos, en el perdón de los pecados, la resurrección de la carne y la vida eterna. Amén. Unámonos a la oración universal de la Iglesia.
1: Para que por la abundante enseñanza de la Iglesia y del Papa León XIV, descubramos que por el desprendimiento de todo podemos adquirir la verdadera perla, que es tu reino. Roguemos al Señor.
0: Escúchanos, Señor, te rogamos.
1: Que juntos a nuestros obispos y nuestros sacerdotes vayamos en busca del gran tesoro, que es Cristo, en la Eucaristía, en la oración, en el sacramento de la penitencia, en la caridad con los demás. Roguemos al Señor.
0: Escúchanos, Señor, te rogamos.
1: Para que en nuestra patria todos los que habitamos volvamos a ser de Dios el centro de nuestras vidas, y buscando una auténtica justicia construyamos una verdadera patria de hermanos. Roguemos al Señor.
0: Escúchanos, Señor, te rogamos.
1: Para que hagamos realidad la opción preferencial de la Iglesia por los pobres y los marginados, asumiendo el compromiso por la justicia y por la paz de un mundo marcado por los conflictos y las intolerables desigualdades sociales y económicas. Roguemos al Señor.
0: Escúchanos, Señor, te rogamos.
1: Por los que no creen en Cristo, para que puedan descubrir a través de nuestro testimonio la fuerza de amor y de esperanza que viene de la fe. Roguemos al Señor.
0: Escúchanos, Señor, te rogamos.
1: Para que toda nuestra comunidad, pensando que bienes nos están impidiendo encontrar este tesoro escondido que nos habla del Evangelio, busquemos sobre todas las cosas tu reino, la felicidad de la patria y definitivamente del cielo. Roguemos al Señor.
0: Escúchanos, Señor, te rogamos. Todas estas súplicas las ponemos delante del altar del Señor, el que vive y reina por los siglos de los siglos. Junto a la ofrenda del pan y del vino, vamos a continuar nuestra celebración.

hagan oración, queridos hermanos y hermanas, para que este sacrificio que es mío y de ustedes sea agradable a Dios Todopoderoso. Acepta, Padre, estos dones recibidos de tu generosidad y por la acción poderosa de tu gracia, haz que estos sagrados misterios santifiquen nuestra vida presente y nos conduzcan a los gozos eternos. Por Jesucristo nuestro Señor, el Señor esté con ustedes. Levantemos el corazón. Demos gracias al Señor nuestro Dios. En verdad es justo bendecirte y darte gracias, Padre Santo, fuente de la verdad y de la vida, porque nos has convocado en tu casa en este día de fiesta. Hoy, tu familia reunida en la escucha de tu palabra, en la comunión del pan único y partido, celebra el memorial del Señor resucitado, mientras esperamos el domingo sin ocaso, en el que la humanidad entera entrará en tu descanso. Entonces podremos contemplar tu rostro y alabar para siempre tu misericordia. Con esta gozosa esperanza, unidos a los ángeles y a los santos, cantamos unánime el himno de tu gloria.

santo eres en verdad, Señor, fuente de toda santidad. Por eso te pedimos que santifiques estos dones con la efusión de tu Espíritu, de manera que se conviertan para nosotros en el cuerpo y la sangre de Jesucristo nuestro Señor. Él mismo, cuando iba a ser entregado a su pasión voluntariamente aceptada, tomó pan, dándote gracias, lo partió y lo dio a sus discípulos diciendo: tomen y coman todos de él, porque esto es mi cuerpo que será entregado por ustedes.

Del mismo modo, acabada la cena, tomó el cáliz. Dándote gracias de nuevo, lo pasó a sus discípulos diciendo: tomen y beban todos de él, porque ese es el cáliz de mi sangre, sangre de la alianza nueva y eterna, que será derramada por ustedes y por muchos para el perdón de los pecados. Hagan esto en conmemoración mía.

Ese es el misterio de la fe. Así, Padre, al celebrar ahora el memorial de la muerte y resurrección de tu Hijo, te ofrecemos el pan de vida y el cáliz de salvación y te damos gracias porque nos haces dignos de servirte en tu presencia. Te pedimos humildemente que el Espíritu Santo congregue en la unidad a cuantos participamos del cuerpo y la sangre de Cristo. Acuérdate, Señor, de tu iglesia extendida por toda la tierra y con el Papa León XIV, con nuestro obispo Galo Fernández, y todos los pastores que cuidan de tu pueblo, lleva a su perfección por la caridad. Acuérdate también de nuestros hermanos que se durmieron en la esperanza de la resurrección. Y de todos los que han muerto en tu misericordia, admítelos a contemplar la luz de tu rostro. Ten misericordia de todos nosotros. Y así con María, la Virgen Madre de Dios, su esposo San José, los apóstoles y los santos, Santa María Josefa, y cuantos vivieron en tu amistad a través de los tiempos, merezcamos por tu Hijo Jesucristo compartir la vida eterna y cantar tus alabanzas. Por Cristo, con Él y en Él, a ti Dios Padre omnipotente, en la unidad del Espíritu Santo, todo honor y toda gloria por los siglos de los siglos. El Señor nos invita a encontrarlo a Él como ese tesoro de gran valor que cambia nuestra vida, ese tesoro que nos invita a buscar su presencia en el reino de Dios. Por eso, llenos de confianza, oremos profundamente como Él nos ha enseñado. Padre nuestro que estás en el cielo, santificado sea tu nombre. Venga a nosotros tu reino, hágase tu voluntad en la tierra como en el cielo. Danos hoy nuestro pan de cada día, perdona nuestras ofensas, como también nosotros perdonamos a los que nos ofenden. No nos dejes caer en tentación y líbranos del mal. Líbranos de todos los males, Señor, y concédenos la paz en nuestros días, para que, ayudados por tu misericordia, vivamos siempre libres de pecado y protegidos de toda perturbación, mientras esperamos la gloriosa venida de nuestro Salvador Jesucristo. Señor Jesucristo, que dijiste a tus apóstoles: la paz les dejo, mi paz les doy, no tengas en cuenta nuestros pecados, sino la fe de tu iglesia. Y conforme a tu palabra, concedo la paz y la unidad. Tú que vives y reinas por los siglos de los siglos, amén. La paz del Señor esté siempre con ustedes. En el amor de Cristo compartimos todos un signo de paz.

0: Este es el Cordero de Dios, el que quita el pecado del mundo. Dichosos los invitados a la cena de el Señor. Pero con una palabra tuya bastará para sanar. Vamos a hacer la oración de la comunión espiritual para todas las personas que hasta ahora de la mañana nos están siguiendo y en su corazón quieren al Señor como ese gran tesoro que cambia nuestra vida.
1: Comunión espiritual. Creo, Jesús mío, que estás realmente presente en el Santísimo Sacramento del altar. Te amo sobre todas las cosas y deseo ardientemente recibirte dentro de mi alma. Pero no pudiendo hacerlo ahora sacramentalmente, ven al menos espiritualmente a mi corazón. Como si ya te hubiese recibido, me abrazo y uno a ti. Oh Señor, no permitas que jamás me separe de ti. Amén.

0: Sagrado Corazón de Jesús. Sagrado Corazón de Jesús. Oremos. Te pedimos, Padre, que alimentados con este sacramento divino, memorial perpetuo de la pasión de tu Hijo, este don de su amor inefable nos conduzca a la salvación. Por Jesucristo nuestro Señor, el Señor esté con ustedes. Y la bendición de Dios Todopoderoso, del Padre, del Hijo y del Espíritu Santo, descienda sobre cada uno de ustedes y los acompañe para siempre, bajo la protección de nuestra Madre del Cielo, la Virgen María, en la advocación de Nuestra Señora del Carmen, pueden estar en la paz del Señor.
1: Al recitar el credo, manifestamos nuestra fe en la resurrección de los muertos y en la vida del mundo futuro. Pero en nuestra vida diaria no siempre vivimos conforme a esto, ya que nuestras actitudes no coinciden con lo que proclamamos. Esta celebración debe significarnos un profundo cambio. Agradecemos a Radio Chilena del Maule por esta transmisión desde la Capilla de la Religiosa Sierva de Jesús, 4 Oriente 1416 en Talca. Y será hasta el próximo domingo, si Dios así lo permite. Que tengan un feliz domingo y una buena semana.

0: Radio Chilena del Maule le indica la hora.
1: 8:34.
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0: Hola, estimados amigos auditores de Evangelio y Vida. Comenzamos nuestro espacio semanal que es producido por el Departamento de Comunicación Social de nuestra diócesis de Talca. Les saluda Marco Matus y está junto a mí Yossi Gutiérrez. Buen día, Yossi, ¿cómo estás?
1: Buenos días, Marco, muy bien. Y espero que todos nuestros amigos también que nos estén escuchando se encuentren muy, muy bien en este domingo 26 de julio.
0: Estamos terminando ya el séptimo mes del año.
1: Séptimo mes del año. No hubo tantos memes de julio como esperaba.
0: Es que en época de mundial, el mundial como que copa todo. Como que la agenda es mundial de fútbol.
1: Sí, me acuerdo, no sé si fue el año pasado, me mandaban como los memes de julio todos los días, así de primero de julio.
0: Con cada numerito.
1: Pero este mes no hubo tantos.
0: Sí, a mí nomás los que me gustaron fueron que julio se llevó a Mbappé y a Messi. Eran los más...
1: Sí.
0: Los más clásicos durante esta época.
1: Estuvieron buenos. Sí. Pero bueno, espero que todos estén muy, muy bien y les damos la bienvenida a Evangelio y Vida. Y como es tradicional en nuestro programa, el Padre Luis Alarcón nos va a estar comentando el Evangelio de este domingo.
0: Y también compartiremos con ustedes los principales hechos que son noticia en nuestra Iglesia Diocesana de Talca.
1: Y en este domingo 26 de julio recordamos a San Joaquín y Santa Ana y empezamos así la edición 1615 de Evangelio y Vida.
0: Bienvenidos.
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0: amigas y amigos auditores, compartimos con ustedes la lectura del Evangelio en este domingo 26 de julio según San Mateo.
1: Jesús dijo a la multitud: el reino de los cielos se parece a un tesoro escondido en un campo. Un hombre lo encuentra, lo vuelve a esconder y, lleno de alegría, vende todo lo que posee y compra el campo.
0: El reino de los cielos se parece también a un negociante que se dedicaba a buscar perlas finas. Y al encontrar una de gran valor, fue a vender todo lo que tenía y la compró.
1: El reino de los cielos se parece también a una red que se echa al mar y recoge toda clase de peces. Cuando está llena, los pescadores la sacan a la orilla y, sentándose, recogen lo bueno en canastas y tiran lo que no sirve.
0: Así sucederá al fin del mundo. Vendrán los ángeles y separarán a los malos de entre los justos para arrojarlos en el horno ardiente. Allí habrá llanto y rechinar de dientes.
1: ¿Comprendieron todo esto? Sí, le respondieron.
0: Entonces agregó: todo escriba convertido en discípulo del reino de los cielos se parece a un dueño de casa que saca de sus reservas lo nuevo y lo viejo.
1: Hermanas y hermanos, esta es palabra del Señor.
0: Gloria y honor a ti, Señor Jesús.
1: A continuación los dejamos con la reflexión que nos entrega el padre Luis Alarcón Escárate.
2: Muy buenos días. Las parábolas de Jesús nos permiten orientar de mejor manera nuestras búsquedas personales. De ahí que nos lleven siempre a revisarnos profundamente las motivaciones que tenemos para luchar cada día, para darle sentido a nuestra existencia. El padre Hurtado decía que si le acertamos en esto, estamos en el buen camino. Hoy se habla de nuevos paradigmas, ya que una sociedad como la que conocemos tuvo sus cosas muy claras durante siglos. Hoy, en cambio, se dan de manera muy rápida grandes cambios producto del avance de la ciencia y la tecnología. Eso obliga a replantearse de manera seria y clara cuáles son los sustentos en los cuales se apoya la persona humana para no caer en la vorágine de esas transformaciones que nos mueven a conductas, pensamientos, búsquedas, etcétera, que nos hacen, en algunos casos, perder el sentido de la vida. Para Jesús es muy claro que el reino de Dios es la gran motivación, es lo que está bajo su permanente actuación. No hay nada que no pase por ese filtro. Su vida familiar, su amistad, sus relaciones humanas externas, el trabajo y la manera de hacerlo, todo tiene como absoluto la voluntad de su Padre Dios y que se concreta en un reino que poco a poco se va haciendo visible en las relaciones que se van dando entre todos. Una sociedad que aprende a valorar a los demás y a la naturaleza, donde se da un rescate de la historia y de todas las expresiones que nos ayudan a respetar lo humano, para crear nuevas formas de encuentro. Lo hemos aprendido en toda esta historia que vivimos, en los años que tuvimos de pandemia, por ejemplo. Estábamos dedicados a vivir nuestra vida solos. La pandemia nos reunió, nos hizo estar cerca de nuestras familias. ¿Y por medio de qué? De aquello que antes era el motivo de separación de las familias, los medios de comunicación y todas las plataformas que existen. Hoy nos han hecho retornar a la base de nuestra seguridad personal, a nuestros hermanos y padres, nuestra familia como la valoran la mayoría de los jóvenes, pero que tanto les cuesta vivir. Hoy se dan posturas honestas y valientes de hombres y mujeres que desde una actitud básica de búsqueda sincera saben decir de verdad: Dios, si existes, haz que yo crea en ti. El misterio de Dios, según Jesús, se parece a un tesoro escondido en el campo. Quien un día lo encuentra se desprende de todo para hacerse con él, encontrarnos con Dios. Muchos cristianos viven hoy en un estado intermedio entre el cristianismo tradicional que alimentó los primeros años de su vida y una descristianización que ha ido poco a poco invadiéndolo todo. De poco servirá a los cristianos confesar rutinariamente sus creencias si no descubren la fe como experiencia gozosa, cálida y revitalizadora, nos dice el padre Pagola en una de sus reflexiones. Que tengan un muy buen domingo.

0: 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Bien, amigos, y en este domingo 26 de julio empezamos a contarles las noticias de nuestra Iglesia Diocesana de Talca en su programa Evangelio y Vida. Queremos empezar en esta edición 1615 contándolos que el padre Víctor Rojas asume la vicaría zonal de la costa.
1: Así es, Yossi. En el pasado mes de abril, el padre Víctor Rojas tomó posesión de la parroquia de San Miguel Arcángel de Licantén. Y hace pocos días ha sido nombrado por nuestro obispo Galo Fernández como vicario de la zona costa.
0: Ser un servidor es el modelo de todo liderazgo, enfatiza el padre Víctor. Y esto no solo para un vicario, sino para todo agente pastoral. El sentido fundamental del servicio pastoral es el modelo de Jesús. Y reconociendo por un lado mi debilidad, mi pecado, humildemente espero poder también servir en esta zona pastoral. Esto lo dijo el padre Víctor.
1: Otro aspecto que resaltó el padre Víctor es poder recuperar la vicaría de la zona costa, la que se había perdido desde hace un tiempo.
2: Y es muy importante tener una participación directa en la búsqueda diocesana de caminos pastorales y que exista una voz desde la zona costa. Para ello implica también reorganizar el Consejo Pastoral Zonal de la Costa y un trabajo en conjunto también con los consagrados de las distintas parroquias de la zona, que ya lo hemos tenido, ya hemos conversado, pero implica precisamente organizarnos a la luz de lo que queremos trabajar en conjunto.
0: El nuevo vicario de la zona explica que desea ser la voz de su zona en los distintos proyectos pastorales que hay o que surgirán en el quehacer diocesano.
2: Y también en profundizar en la formación de los laicos de nuestra zona pastoral de la costa para lograr que sean protagonistas de su responsabilidad pastoral dentro de los distintos consejos pastorales de la parroquia y las diferentes comunidades. Trabajar en conjunto con ellos, eso es la búsqueda para tener lineamientos pastorales en común, y es un lindo desafío. Y vuelvo a insistir, especialmente dedicarnos especialmente muy fuertemente en el ámbito formativo.
1: Espero esmerarme con los sacerdotes, diáconos y ministros y ministras en el ámbito formativo para los agentes pastorales de la costa. Poder realmente emprender un trabajo de formación pastoral, litúrgica y teológica frente a lo que viene hacia adelante, con el compromiso que cada uno de ellos debe aportar. Por lo tanto, hay muchos deseos, pero tenemos que ir paso a paso con este gran regalo que se nos da, recuperando nuestra zona pastoral, enfatizó el padre Víctor Rojas, a quien le mandamos un cariñoso saludo, Yossi, y esperamos acompañarlo en este desafío, en esta nueva tarea que se le encomienda este servicio para la zona costa en nuestra iglesia.
0: Sí, de verdad que sí, como dice él, había ya mucho tiempo que no teníamos vicario de la costa.
1: Sí, así que
0: entonces, felicitaciones a él.
1: Tal cual. Les contamos, amigos oidores, que seguimos revisando las noticias en Evangelio y Vida. Sacerdotes de la diócesis de Talca vivieron su retiro formativo de invierno.
0: Así es, los sacerdotes de la diócesis de Talca participaron entre el lunes 20 y el jueves 23 de julio en su retiro formativo de invierno, este realizado en la Casa San Alberto Hurtado de Vilches, instancia que reunió al presbiterio diocesano para vivir días de formación, oración, reflexión y fraternidad.
1: La jornada comenzó el lunes con un encuentro fraterno y desde el martes se desarrolló un programa de formación que contempló diversas exposiciones orientadas a fortalecer el servicio pastoral de los sacerdotes frente a los desafíos de la Iglesia y del mundo actual.
0: Entre los expositores estuvieron el padre Luis Flores de la diócesis de Chillán, quien profundizó en la relación entre el servicio y el poder en la Iglesia. El padre Mauricio Albornoz, el profesor también Marcelo Pinochet, académico de la Universidad Católica del Maule, quien presentó la nueva encíclica del Papa León XIV en el contexto de la doctrina social de la Iglesia. Y el padre José Ignacio Fernández, quien participó en la jornada de cierre.
1: El vicario del clero de nuestra diócesis, el padre Mauricio Jack Sánchez, valoró el encuentro como una oportunidad privilegiada para fortalecer los vínculos entre los sacerdotes.
3: Siempre es una alegría podernos juntarnos como hermanos que somos en el presbiterio. Todos los años tenemos esta semana en invierno de formación, porque necesitamos formarnos, profundizar, rezar juntos. y este año ha sido muy interesante los temas. Ayer estuvo el padre Luis Flores de Chillán, que nos habló sobre el servicio y el poder en la iglesia como presbiterio. De verdad que nos hizo reflexionar, nos hizo pensar. Muy bueno el tema. Hoy día el padre Mauricio Albornoz y el profesor Marcelo Pinochet de la Universidad Católica del Maule nos están presentando la nueva encíclica del Papa León XIV, y de verdad que también una encíclica muy actualizada que nos habla precisamente sobre la inteligencia artificial.
0: Por su parte, el profesor Marcelo Pinochet expresó su gratitud por haber sido invitado a colaborar en la formación del clero diocesano.
4: Ha sido una oportunidad extraordinaria de poder colaborar en la vicaría del clero para formar, actualizar en algunos temas, ¿cierto?, a los sacerdotes de nuestra diócesis. Es una tremenda oportunidad para mí, me siento muy, además, muy halagado por la invitación, y principalmente yo me aboco a ir revisando junto al vicario del clero, padre Mauricio, ir viendo cuáles son los temas que vamos a tratar en esta jornada, como también en las jornadas mensuales. Y en esta ocasión, precisamente, por primera vez también yo voy a exponer más bien sobre cómo se ubica la encíclica del Papa en el contexto de la doctrina social de la Iglesia, que son los temas más pertinentes, digamos, de acuerdo a mi formación, y por lo tanto proponer también algunas ideas y sugerir, digamos, algunas formas de poder transmitir esto en las comunidades, en el ejercicio pastoral.
1: El retiro formativo finalizó el jueves 23 de julio con una reflexión final para integrar los contenidos desarrollados durante la semana y proyectar nuevas tareas para el ministerio y pastoral de nuestros sacerdotes.
0: Así es. Bien, amigos, seguimos contándoles más noticias en este Evangelio y Vida en su edición número 1615. Queremos hablarles también del Fondo Solidario del Santuario de San Sebastián, que apoyará 34 proyectos sociales en nuestra diócesis.
1: Gracias a las ofrendas de los miles de devotos que diariamente visitan el Santuario San Sebastián, este año se destinarán cerca de 34 millones de pesos para apoyar iniciativas sociales impulsadas por parroquias, pastorales e instituciones de nuestra Iglesia de Talca.
0: Con un aumento significativo en las postulaciones y un profundo trabajo de discernimiento, la Fundación Santuario San Sebastián dio a conocer los resultados del Fondo Solidario 2026. En esta versión postularon 63 iniciativas, siendo un número récord de postulaciones, reflejando el creciente compromiso de la Iglesia con quienes más lo necesitan. Así lo destacó Fernando Santelices, secretario ejecutivo de la Fundación Santuario San Sebastián.
5: Lo hacemos con mucha alegría, por cuanto el número de proyectos aumentó considerablemente, lo que refleja un incremento considerable de las iniciativas sociales en nuestra iglesia, pero también con tristeza por no poder contar con los recursos suficientes para responder positivamente a todos. Este año postularon al fondo 63 proyectos que sumaban 108.823.826, casi 109 millones, más de tres veces de los recursos que provienen única y exclusivamente de las ofrendas que los devotos de San Sebastián hacen diariamente cuando acuden a nuestro santuario.
1: Del total de recursos disponibles, la Fundación aprobó iniciativas que abarcan diversas áreas de servicio pastoral y social. Entre ellas destacan tres comedores fraternos en Talca, Curicó y La Costa, proyectos de la pastoral carcelaria, que por primera vez incorporó a la cárcel de mujeres en Talca y a la cárcel de Molina, tres proyectos del área de salud, dos iniciativas para migrantes, entre otros.
0: Fernando Santelices explicó que la selección fue realizada tras un exhaustivo proceso de evaluación encabezado por el directorio de la Fundación y presidido por el obispo de Talca.
5: El directorio de la Fundación, presidido por nuestro obispo, hicimos un trabajo muy serio de discernimiento. Analizamos uno a uno los 63 proyectos, solo proyectos sociales son los que financia la Fundación, tratando siempre de escoger a los más necesitados, a los más pobres, a los más vulnerables, a los que con menos ayuda de otros sectores reciben, los más interesantes, los que ayudan a más personas, los que tienen posibilidad de continuidad. Lo hicimos muy, muy en conciencia. Finalmente queremos agradecer la confianza y comprensión, pero también y sobre todo la generosidad de los devotos de San Sebastián.
1: Esta nueva entrega del Fondo Solidario reafirma el compromiso de la Fundación San Sebastián con el desarrollo de iniciativas que promueven la dignidad de las personas y fortalecen la acción evangelizadora y social de la Iglesia, haciendo de la solidaridad de los devotos un apoyo concreto para quienes más lo necesitan. Yo, si en nuestra página web está publicado el listado de estos proyectos, que, como decíamos, iniciativas muy distintas para cárcel. Hay un proyecto de tejido que como de lana, me acuerdo por lo que leí, de los hermanos de la Inmaculada Concepción, que van a desarrollar en el sector oriente de Talca, y tantos otros para nuestras parroquias, desde lo más básico, desde canastas familiares o pañales para adultos, de ahí en adelante. Así es que nos alegramos mucho que el dinero de los fieles sea destinado a apoyar a los más pobres.
0: Sí, y ellos también en las redes están comentando allí que les alegraba mucho estas iniciativas, y bueno, allí las parroquias y demás instituciones puedan hacer uso de estos dineros para sus proyectos.
1: Así es.
0: Bien, vamos a continuar con otra noticia, amigos. Este domingo 26 de julio queremos contarles que la diócesis de Talca va a estar celebrando su encuentro diocesano.
1: Por supuesto, Yossi, ya falta menos para vivir el próximo sábado 22 de agosto una nueva jornada de encuentro y comunión con la realización del encuentro diocesano de este año. Una celebración que reunirá a las distintas zonas pastorales de nuestra iglesia.
0: Como siempre. Y bueno, esta actividad va a estar comenzando desde las 9 de la mañana con la acogida de los peregrinos allí en el Colegio Manuel Larraín y en el Liceo Santa Marta, y también por la Plaza Arturo Prat. Y que, bueno, van a ser estos lugares que van a estar dispuestos para recibir a todos los agentes pastorales que siempre llegan súper, súper temprano.
1: Por supuesto. Y uno de los momentos centrales será la procesión, a contar de las 10:30 horas de ese sábado 22 de agosto, con la imagen de la Virgen del Carmen de Buenchuyamí, imagen mariana que durante el año pasado estuvo recorriendo distintas comunidades de la diócesis y que acompañará el caminar de los fieles desde la Plaza Arturo Prat hasta el gimnasio regional, donde se celebrará la Eucaristía a las 12 horas, presidida por el obispo de Talca, Galo Fernández.
0: El padre Cristian Avendaño, vicario de pastoral de la diócesis, destacó que este encuentro busca fortalecer la comunión entre las zonas de la diócesis.
6: Bueno, lo primero, indicar que nuestro encuentro diocesano este año es el día 22 de agosto, desde la mañana, temprano, como lo hemos hecho eso en otras oportunidades, llegando a la Plaza Arturo Prat, llegando a los colegios Santa Marta y Manuel Larraín, que estarán preparados para acoger a todas las personas que lleguen. Es un encuentro que primero se caracteriza porque nos encontramos con todas las agentes pastorales de las parroquias, colegios, movimientos, todas las instituciones que están dadas para evangelizar.
1: El vicario también resaltó el significado de la presencia de la Virgen del Carmen de Buenchuyamí en esta jornada.
6: Y es un encuentro que está motivado este día también por la procesión con la Virgen de Buenchuyamí, que fue la Virgen que fue llegando a distintas parroquias de nuestra diócesis. Es ella la que nos ayudará en nuestro peregrinar, en nuestra procesión desde la Plaza Arturo Prat hasta el gimnasio regional, donde celebraremos la misa con nuestro obispo, teniendo presente también y recordando que estamos en el contexto de los 100 años. Se nos irá a ayudar también a ir profundizando en esa dinámica. El año pasado fue una bonita celebración, hoy día estamos todavía en el contexto de esta celebración del centenario y queremos seguir dando gracias a Dios por todo lo que se nos ha ido realizando.
0: Y además de este encuentro fraterno y la celebración de la fe, esta jornada va a tener una dimensión solidaria. La invitación es para quienes participen puedan colaborar llevando alimentos no perecibles, los que posteriormente serán destinados para apoyar a personas y familias que atraviesan momentos de necesidad.
1: Por supuesto, yo soy la diócesis de Talca, invita a todas las comunidades a organizarse, participar con alegría de este encuentro, que será una oportunidad para compartir la fe y celebrar juntos. Y por supuesto, los esperamos con los brazos abiertos el próximo 22 de agosto.
0: Así es. Bien, amigos, seguimos con más noticias en este Evangelio y Vida en su edición número 1615. Queremos contarles también del campamento de invierno que invita a jóvenes a vivir una experiencia de encuentro en Vilches.
1: desconectarse de la rutina y compartir con otros jóvenes son parte de la invitación que realiza la pastoral de la Universidad Católica del Maule para participar del campamento de invierno 2026, una experiencia que reunirá estudiantes del 3 al 7 de agosto en la Casa San Alberto Hurtado, ubicada en Vilches Centro.
0: Esta actividad busca ofrecer un espacio de encuentro donde los participantes puedan disfrutar de la naturaleza, generar nuevos vínculos y vivir momentos de cercanía con Dios a través de las diversas actividades comunitarias y espirituales.
1: Javier Yáñez, estudiante de terapia ocupacional de la sede Curicó de la UCM y uno de los coordinadores generales del campamento, explicó que esta iniciativa nace como una oportunidad de detenerse y compartir en comunidad.
7: El campamento de la Pastoral UCM es un lugar donde nos desconectamos un poco de la rutina para compartir y pasarlo bien y vivir una experiencia de encuentro con Dios. Dentro de las actividades que se realizarán dentro del campamento, se encuentra una serie de momentos de encuentro con otros campistas y con Dios mismo. Habrán actividades de recreación, reflexión, juegos, concursos, momentos de oración con el Señor, momentos en el cual estemos solos con Dios, momentos de testimonio, formación y todo esto con un ambiente muy cercano a Dios.
0: Además de las actividades programadas, desde la organización han dispuesto un proceso de inscripción que busca conocer previamente algunos antecedentes importantes de los participantes.
7: La metodología de inscripción para el campamento de invierno es mediante un formulario de inscripción que está presente en la página de la Pastoral UCM, en internet o en el Instagram @pastoral_UCM. Dentro de este formulario existe una serie de preguntas referentes al campamento y a tu salud, como la ingesta de medicamentos, enfermedades o alergias.
1: El valor de participación del campamento es de 20.000 pesos, monto que contempla la posibilidad de financiar la inscripción mediante la venta de rifas para quienes lo necesiten. Estas pueden ser solicitadas directamente en las oficinas pastorales de Talca y Curicó o bien de manera digital a través del correo campamento.invierno.2026@gmail.com.
0: La invitación está abierta a todos los jóvenes para el campamento de invierno, donde la Pastoral UCM busca nuevamente generar un espacio para que los estudiantes puedan compartir, reflexionar y renovar su vida espiritual en medio de la naturaleza de Vilches. Así que apúrense porque ya quedan pocos días.

0: De este modo, hemos revisado las noticias en Evangelio y Vida. Bien, amigos, ya estamos finalizando nuestro programa de esta semana. Agradeciéndoles, como siempre, bueno, el haberse conectado con nosotros a través de su programa Evangelio y Vida. Pero antes de despedirnos, queremos enviarle un saludo a la parroquia Santa Ana. Porque el viernes estuvieron de fiesta. Bueno, se supone que la fiesta era hoy, pero ellos lo hicieron el viernes. celebraron allí una Eucaristía el viernes 24 a las 7:30 de la tarde. Entonces queríamos enviarles saludos por esa fiesta. Y bueno, a toda la comunidad allí que está celebrando todavía, porque todavía están celebrando.
1: Sí. Yo te decía, yo sí, en una de las pausas, que Joaquín y Ana son los papás, sí, de la Virgen María. así lo dice la tradición. Así que un saludo cariñoso a toda la gente, a todos nuestros amigos de Santa Ana.
0: Así es, saludos, sí, para ellos.
1: Sí. Yo sí, y la gente nos ha preguntado con respecto al tema de la indulgencia plenario por este año del centenario de la coronación de la Virgen del Carmen como reina y madre de Chile.
0: Sí.
1: Bueno, en nuestra página web tenemos publicado el decreto que emitió nuestro obispo a fines de junio, en que se establecen 3 templos para alcanzar la indulgencia plenaria, que son la Catedral de Talca, el Santuario del Carmen de Curicó y la Parroquia Nuestra Señora del Carmen de Villuquén. Además, se concede esta gracia a los fieles que participen en las fiestas, algunas fiestas dedicadas a la Virgen durante el resto del año. Esto va a ser hasta el 27 de diciembre. Y, por ejemplo, la gente que participe el 22 de agosto en el Encuentro Diocesano puede acceder a la indulgencia plenaria.
0: Sí, para que lo tengan en consideración.
1: Es un ejemplo concreto, sí. Así que prepárense. Y para alcanzar la indulgencia plenaria hay algunos requisitos, ¿cierto, Yossi?
0: Como... Sí, los fieles deben cumplir con la confesión, también deben participar en la Eucaristía, obviamente, y participar de la comunión. Y también realizar una oración por las intenciones del Papa. Esos son como los 3 requisitos, aparte de las fechas también que les estábamos comentando, que lo pueden hacer en esas fechas como el 22 de agosto.
1: Sí.
0: También tenemos otras como el 13 de septiembre, que es la fiesta de la Merced en el Santuario de Limávida.
1: El 27 de septiembre va a ser el día de oración por Chile en Talca.
0: Claro. El 11 de octubre tenemos la procesión del Carmen en Curicó, obviamente ahí también, sí, lo pueden hacer.
1: Y el 18 de octubre van a ser 3 fiestas, la de la Virgen del Carmen en Rauco, también la de la Carmelita en Parroquia de Sagrada Familia en Curicó Rural y la fiesta de la Virgen del Rosario de Lora.
0: Por supuesto, en esas 3. También el 7 de diciembre la procesión que hacemos siempre con la Virgen al Cerro de Talca y el 8 de diciembre en Corinto. Corinto, sí, iba a decir Curicó, sí, en Corinto. Así que esas son como las fiestas que pueden asistir, pero durante el año también lo pueden hacer
1: yendo a los tres templos que ya dijimos, que eran la parroquia de Villuquén, el Santuario del Carmen de Curicó y la Catedral de Talca.
0: Correcto.
1: Ya, nos vamos, Yossi.
0: Nos despedimos, amigos, agradecidos con ustedes y pasen una feliz semana. Recuerden visitar nuestra página web para conocer más de nuestras actividades, diocesisdetalca.cl, y seguirnos en nuestras redes sociales que nos encuentran como Diócesis de Talca.
1: Nos escucharemos el próximo domingo.
0: Hasta luego.
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3: 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Las 9 de la mañana, con 4 minutos.
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0: 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En fin de semana. Las 10 de la mañana, en punto.
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0: 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Las 10 de la mañana, con 32 minutos.
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0: Señor los ayude en su día a día. Padre nuestro, amén. Dios te salve María, llena eres de gracia, el Señor es contigo. Bendita tú eres entre todas las mujeres y bendito es el fruto de tu vientre Jesús.
1: Santa María, Madre de Dios, ruega por nosotros pecadores, ahora y en la hora de nuestra muerte. Amén.
0: Dios te salve María, llena eres de gracia, el Señor es contigo. Bendita tú eres entre todas las mujeres y bendito es el fruto de tu vientre Jesús.
1: Santa María, Madre de Dios, ruega por nosotros los pecadores, ahora y en la hora de nuestra muerte. Amén.
0: Dios te salve María, llena eres de gracia, el Señor es contigo. Bendita tú eres entre todas las mujeres y bendito es el fruto de tu vientre Jesús.
1: Santa María, Madre de Dios, ruega por nosotros pecadores, ahora y en la hora de nuestra muerte. Amén.
0: Gloria al Padre, al Hijo y al Espíritu Santo,
1: como era en un principio, ahora y siempre, por los siglos de los siglos. Amén.
0: Dios te salve, Reina y Madre, Madre de misericordia, vida, dulzura y esperanza nuestra. Dios te salve, a ti clamamos los desterrados hijos de Eva, a ti suspiramos gimiendo y llorando en este valle de lágrimas. Ea pues, Señora abogada nuestra, vuelve a nosotros esos tus ojos misericordiosos y después de este destierro, muéstranos a Jesús. Fruto bendito de tu vientre, oh clemente, oh piadosa, dulce de siempre Virgen María, ruega por nosotros, Santa Madre de Dios, para que seamos dignos de alcanzar las promesas de nuestro Señor Jesucristo. Amén. Bendita sea tu pureza y eternamente lo sea, pues solo Dios se recrea en tan grandiosa belleza. A ti, celestial princesa, oh Virgen Sagrada María, yo te ofrezco en este día alma, vida y corazón. Míranos con compasión, no nos dejes, Madre mía. Amén. Ave María Purísima, pecado concebido. Ave María Purísima, pecado concebido. Ave María Purísima, pecado concebido. En el nombre del Padre, del Hijo y del Espíritu Santo. Amén.

0: Hermanos y hermanas en Cristo, bienvenidos a este encuentro con el Señor. Oramos por quienes nos han precedido a la casa del Padre. Hugo Fulosky Salgado, Jorge Ernesto Fuensalida Bravo, María de los Ángeles Vegas González, Rosa Amarilis González Hernández González, Norma Vilos Núñez, Víctor Vilos Núñez, Genaro Bobadilla Briones, Esther Inostroza, Hernán Bravo Inostroza, Juana Romero Valdés, Arturo Tapia Flores, Carmen Gloria Tapia Romero, Odette Pozo Merino, Juana de las Mercedes Bernal Jara, Juan Sepúlveda Rojas, Eliana Rojas Gajardo, Gonzalo Andrade Serey, Héctor Gajardo Corbalán, Teresa Andrade Rojas, Guillermina de las Mercedes Espinosa Abarza. Por ellos roguemos al Señor. Julio Contardo Ursúa, Mercedes Contardo, Julio Contardo Contardo, Marcelo Contardo Contardo, Juan Carlos Contardo Contardo, Raúl Escobar Gamboa, Alejandro Burgos Moreno, Michelle Latrop Guerra, Patricio Opaso Plaza, José Abelardo Roca Valenzuela, Julia Inés Ursúa Saavedra, Luis Rojas Ursúa, María de los Santos Rojas Ursúa, José Domingo Rojas Ursúa, Inés Rojas Ursúa, Auristela Saavedra Gómez, Domingo Rojas, Eduviges Valenzuela, Ezequiel Ursúa Saavedra, Nelly Ursúa Saavedra, Irina Diáquez Contreras, Flor María Mondroy Gutiérrez, Pedro Eleazar Iturra Iturra, Federico Bravo Marabolí, Ana Julia Moreno Moyano, Sebastián Gonzalo Parra Carreño, Silvia Silva Córdoba, Héctor Manuel Muñoz Hernández, Alicia Schott de San Cristóbal, Enrique San Cristóbal Morales, Julio San Cristóbal Morales, Eduardo Bram, Nora Rosas de Bram, Ana Méndez Rebolledo, Gabriel Edmundo Hernández Torres. Por ellos roguemos al Señor.
1: Escúchanos, Señor, te rogamos.
0: Osvaldo Garay Fernández, Eduardo Scott Vargas, Carolina Pérez Gardín, Miriam Luz Cáceres Díaz, Florentina y Juan Orlando Esparza Chavarría, Elena del Carmen Soto Inostroza, Regina Tapia, Cupertino Basualto, Tránsito Basualto, Víctor Bravo, Fernando Vergara, Hilda Sandoval Paredes, Eduardo Sangüesa Olivera, Ernesto Gómez Gómez, Jesús y Marcelo Gómez, Hernán Norambuena, Óscar Garrido González, Brunito González González, Germán González Araya, Eleodoro Araya. Por ellos roguemos al Señor.
1: Escúchanos, Señor, te rogamos.
0: Juan Manuel Contreras Ramírez, María Eliana Sepúlveda, Raúl Arenas Verdugo, Julio Héctor y María Eugenia Hernández Bravo, Victoria Chavarría Medén, Graciela Bañares, Emilio Hernández Palavecino, Ana Julia Bravo Gijón, Verónica y Lucy Chavarría Cepeda, Sandra Hernández Aliste, Inés del Carmen Vargas Salazar. Por ellos roguemos al Señor.
1: Escúchanos, Señor, te rogamos.
0: José Abelardo Rojas Valenzuela, Julia Inés Ursúa Saavedra, Luis Rojas Ursúa, María de los Santos Rojas Ursúa, Ezequiel Ursúa Saavedra, Nelly Ursúa Saavedra, Irina Diáquez Contreras, Flor María Monroy Gutiérrez, Pedro Eleazar Iturra Iturra, Federico Bravo Marabolí, Ana Julia Moreno Moyano. Por ellos roguemos al Señor.
2: Escúchalo, Señor, te rogamos.
0: El reino de los cielos se parece a un tesoro escondido, nos dice el Evangelio de hoy. Alcanzarlo no es fácil y requiere decisión y convicción. Oremos unidos a través de la radio y de las redes sociales, pidiendo a Dios que nos conceda sabiduría y entendimiento para descubrir el camino que nos conduce a su reino y con su gracia nos ayude a lograr la conversión. Les invito a ponerse de pie. Y pidamos invocamos a nuestra Madre que interceda por nosotros y nos dirigimos a ella con la oración del Ángelus. El ángel del Señor anunció a María.
1: Y concibió por obra y gracia del Espíritu Santo.
0: Dios te salve María, llena eres de gracia, el Señor es contigo. Bendita tú eres entre todas las mujeres, y bendito es el fruto de tu vientre Jesús.
1: Santa María, Madre de Dios, ruega por nosotros pecadores, ahora y en la hora de nuestra muerte. Amén.
0: He aquí la esclava del Señor.
1: Hágase en mí según tu palabra.
0: Dios te salve María, llena eres de gracia, el Señor es contigo. Bendita tú eres entre todas las mujeres y bendito es el fruto de tu vientre Jesús.
1: Santa María, Madre de Dios, ruega por nosotros pecadores, ahora y en la hora de nuestra muerte.
2: Amén.
0: Y el Verbo de Dios se hizo carne.
1: Y habitó entre nosotros.
0: Dios te salve María, llena eres de gracia, el Señor es contigo. Bendita tú eres entre todas las mujeres, y bendito es el fruto de tu vientre, Jesús.
1: Santa María, Madre de Dios, ruega por nosotros pecadores, ahora y en la hora de nuestra muerte.
0: Ruega por nosotros, Santa Madre de Dios,
2: para que seamos dignos
1: de alcanzar las promesas y gracias de nuestro Señor Jesucristo.
0: Te suplicamos, Señor, que derrames tu gracia en nuestros corazones, para que habiendo conocido por el anuncio del ángel la encarnación de tu Hijo, por su pasión y su cruz, seamos conducidos a la gloria de su resurrección. Te lo pedimos por Cristo nuestro Señor.
1: Amén.
0: Recibamos con el canto a nuestro párroco, el Padre Marcelo Díaz, quien ingresa acompañado de ministros y acólitos. Lo hacemos cantando.

En el nombre del Padre, y del Hijo, y del Espíritu Santo. Amén. La gracia de nuestro Señor Jesucristo, el amor del Padre y la comunión del Espíritu Santo esté con cada uno de ustedes. Celebramos con gozo el Día del Señor. Queremos presentarnos ante el Señor y pidamos en primer lugar al Señor la sabiduría para reconocer el verdadero tesoro de su reino. Con un corazón arrepentido, reconozcamos nuestros pecados y supliquemos su misericordia. Pidamos perdón.

Todopoderoso tenga misericordia de nosotros, perdone todos nuestros pecados y nos lleve a la vida eterna. Amén. Con el corazón reconciliado y agradecido por el inmenso y don de la salvación, unamos nuestras voces a toda la iglesia y a los ángeles del cielo para alabar a Dios cantando con alegría el himno del Gloria.

0: Oremos. Dios nuestro, protector de los que esperan en ti, fuera de quien nada tiene valor ni santidad, acrecienta sobre nosotros tu misericordia, para que bajo tu guía providente usemos los bienes pasajeros de tal modo que ya desde ahora podamos adherirnos a los eternos. Por nuestro Señor Jesucristo, tu Hijo, que vive y reina contigo en la unidad del Espíritu Santo y es Dios, por los siglos de los siglos. Amén. Tenga la bondad de tomar asiento.
1: Salomón pide a Dios un corazón comprensivo para juzgar y discernir entre el bien y el mal. Dios le escucha y le concede más de lo pedido. Escuchemos la primera lectura tomada del primer libro de los Reyes.
2: El Señor se apareció a Salomón en medio de un sueño, durante la noche, y le dijo: pídeme lo que quieras. Salomón respondió: Señor, Dios mío, has hecho reinar a tu servidor en lugar de mi padre David. A mí, que soy apenas un muchacho y no sé valerme por mí mismo. Tu servidor está en medio de tu pueblo, el que tú has elegido, un pueblo tan numeroso que no se puede contar ni calcular. Concede entonces a tu servidor un corazón compasivo para juzgar a tu pueblo, para discernir entre el bien y el mal. De lo contrario, ¿quién sería capaz de juzgar a un pueblo tan grande como el tuyo? Al Señor le agradó que Salomón le hiciera este pedido y le dijo: porque tú has pedido esto y no has pedido para ti una larga vida, ni riqueza, ni la vida de tus enemigos, sino que has pedido el discernimiento necesario para juzgar con rectitud, yo voy a obrar conforme a lo que tú dices. Te doy un corazón sabio y prudente, de manera que no habrá habido nadie como tú antes de ti, ni habrá nadie como tú después de ti. Palabra de Dios.
1: A la primera lectura respondemos con el Salmo 118 y cantamos la antífona: cuánto amo tu ley, Señor.

El Señor es mi herencia. Yo he decidido cumplir tus palabras. Para mí vale más la ley de tus labios que todo el oro y la plata.

Tus prescripciones son admirables, por eso las observo. La explicación de tu palabra ilumina y da inteligencia al ignorante.

0: En la segunda lectura, en su carta a los Romanos, San Pablo nos conforta al recordarnos el proyecto que Dios tiene para cada uno de nosotros. Nos ha destinado a ser como su Hijo. Escuchemos la segunda lectura.
1: Lectura de la carta del apóstol San Pablo a los cristianos de Roma. Hermanos, sabemos que Dios dispone todas las cosas para el bien de los que lo aman, de aquellos que Él llamó según su designio. En efecto, a los que Dios conoció de antemano, los predestinó a reproducir la imagen de su Hijo, para que Él fuera el primogénito entre muchos hermanos. Y a los que predestinó, también los llamó. Y a los que llamó, también los justificó. Y a los que justificó, también los glorificó. Palabra de Dios.
0: Con tres parábolas, Jesús nos presenta el reino de los cielos como un tesoro por el cual vale la pena dejarlo todo. El relato de la pesca recalca que la separación entre buenos y malos será al final. Nos ponemos de pie para aclamar el Santo Evangelio.

0: El Señor esté con ustedes. Evangelio de nuestro Señor Jesucristo según San Mateo.
1: Gloria a ti, Señor.
0: Jesús dijo a la multitud: el reino de los cielos se parece a un tesoro escondido en un campo. Un hombre lo encuentra, lo vuelve a esconder y, lleno de alegría, vende todo lo que posee y compra el campo. El reino de los cielos se parece también a un negociante que se dedicaba a buscar perlas finas y, al encontrar una de gran valor, fue a vender todo lo que tenía y la compró. El reino de los cielos se parece también a una red que se echa al mar y recoge toda clase de peces. Cuando está llena, los pescadores la sacan a la orilla y, sentándose, recogen lo bueno en canastas y tiran lo que no sirve. Así sucederá al fin del mundo. Vendrán los ángeles y separarán a los malos de entre los justos para arrojarlos en el horno ardiente. Allí habrá llanto y rechinar de dientes. ¿Comprendieron todo esto? Sí, le respondieron. Entonces agregó: todo escriba convertido en discípulo del reino de los cielos se parece a un dueño de casa que saca de sus reservas lo nuevo y lo viejo. Palabra del Señor.
2: Gloria.

0: De tu amanecer. Salomón, el rey que había sido elegido recién para gobernar el pueblo de Israel, tiene un sueño, como los sueños de San José, pero esta vez el Señor le pregunta: ¿qué quieres que haga por ti? ¿Cuál es tu deseo? Y podríamos nosotros hoy día preguntarnos: ¿cuál será nuestro deseo? ¿Qué es lo que le queremos pedir al Señor? Podemos pedirle muchas cosas. Pueden venir a nuestra mente varias posibilidades. Debemos escoger una. Salomón escogió a una y escogió la mejor de todas. Le pidió sabiduría. Pero no es solo una cualidad de Dios, una buena cualidad humana, sino que también en el Antiguo Testamento debemos recordar que la sabiduría es el propio Dios. Y en el libro de la sabiduría, uno de los libros del Antiguo Testamento, pone a la sabiduría con mayúscula, porque es Dios el que es sabio por excelencia, y al que representa en totalidad la sabiduría, o sea, Salomón, estaba pidiendo que Dios estuviera con él para poder gobernar, para poder discernir lo que era mejor para su pueblo. No le pidió poder ni riquezas. Esas se las dio Dios por haber pedido la sabiduría, por haber pedido al mismo Dios que estuviera con él. Salomón entonces buscó a Dios y Dios estuvo con él. Y ahí podemos entender lo que el Señor nos trata de explicar en el Evangelio con estas cuatro parábolas cortitas que tenemos en el Evangelio de hoy. Comenzamos hace dos semanas con la parábola del sembrador. La semana pasada teníamos dos nuevas parábolas. Ahora tenemos cuatro. Y todas las parábolas hablan del reino de los cielos. ¿Con qué podemos comparar el reino de los cielos? ¿Por qué? Porque el Señor quiere ayudarnos a comprender con cosas visibles, con cosas que tenemos a la mano, que conocemos, lo que es algo que desconocemos, que está fuera de nuestro alcance y de nuestro pensamiento, porque es mucho más de lo que podemos imaginar. El reino de los cielos es mucho más, pero tiene que ver con lo que decía la primera lectura. El reino de los cielos se parece a un tesoro escondido, o como dice la segunda parábola, una perla fina de gran valor. ¿Qué hace el que lo encuentra? Deja todo atrás, vende todo, se deshace de todo, se desprende de todo, solo para conquistar ese tesoro, esa perla fina. Y nos damos cuenta que ya no es una cosa, sino que es una persona. El tesoro escondido, la perla de gran valor, es el Señor. Y el que lo alcanza, lo deja todo. El que descubre al Señor en su vida ya no tiene otra riqueza, otra cosa importante, otra persona importante que solo seguir al Señor. Y de eso les estaba el Señor hablando a la multitud. A los discípulos les iba explicando de qué se trataba cada parábola. Pero a los discípulos también les pregunta, ¿comprendieron todo esto? Hoy día el Señor también nos dice a todos los que estamos aquí, o a los que nos escuchan por la radio o las redes sociales, ¿comprendieron el mensaje de Dios? ¿Lo comprendieron o no? Más o menos nomás. Están como la multitud, que tienen ojo y no ven, oído y no oyen, como decía el Evangelio de la semana pasada. ¿Qué le dijeron los discípulos? Sí. Y el Señor, esto no está en el Evangelio, dice, ¿dónde la viste? Que comprendieron. ¿Por qué? Porque los discípulos todavía no comprendían. ¿Cuándo comprendieron todo lo que el Señor les decía? Cuando vieron al Señor resucitado, y sobre todo cuando alcanzaron por gracia de Dios el Espíritu Santo. Ahí pudieron comprender quién era el tesoro escondido, quién era el que valía la pena seguir y dar la vida. Antes habían dicho que sí, pero en realidad, como la multitud, tampoco entendía, porque el Señor va entrando a nuestra vida de a poco, no de un viaje, de repente va siendo cauteloso con nosotros, va poco a poco entrando en nuestra vida para que lo reconozcamos. El Señor muchas veces se hace el escondido como el tesoro, pero para encontrarlo necesitamos trabajo. Es como en estos días de lluvia, el Señor quiere que nos embarremos, buscándolo y acogiéndolo en nuestra vida. No es solo en la comodidad de nuestra vida donde lo vamos a encontrar, hay que salir a buscarlo, como la gente que sale a agarrar pokémones. Menos mal que andan poco hoy día en la plaza. Busquemos al Señor. Él sí vale la pena, porque el que encuentra al Señor encuentra el reino de los cielos. Recordemos que cada vez que el Señor se hace presente, su reino se hace presente. Entonces, eso quiere decir que si Dios está aquí, su reino también está aquí. Alegrémonos entonces, porque el Señor está aquí, porque nos da la posibilidad para buscarlo y encontrarlo siempre. Si lo encontramos, dejamos todo de lado. Cuando llegamos a la presencia de Dios, tenemos que dejarlo todo, las cosas y hasta las personas que queremos. Hoy día el Señor nos recuerda que debemos acogerlo a Él, y Él nos regalará mucho más, la vida del cielo, y unirnos a la familia del cielo que están esperando que busquemos al Señor y encontrarse con nosotros. Hoy día la Iglesia ora por los abuelos, porque es el día de San Joaquín y Santa Ana. Saludo a todos los que llevan el nombre de Joaquín y Ana. Pero pedir por los abuelos es pedir por aquellos que tienen la tarea, como los padres, de ayudar a fortalecer la fe. Vemos en nuestras familias, y ha sido siempre en la historia del hombre, que los mayores enseñan a los pequeños, y debemos enseñarle el don de la fe, para que los abuelos no se olviden de entregar el don de la fe a los que vienen, para que también puedan acoger el reino de los cielos. Recemos entonces por las personas mayores, por los que son abuelos y por los que han entregado la vida, tíos y tías mayores como abuelos, que nos han legado la fe, los valores, las buenas obras. Acojamos entonces al Señor y así acogeremos el reino de los cielos. Al Señor sea siempre el poder, el honor y la gloria por los siglos de los siglos. Amén. Nos ponemos de pie para hacer profesión de fe. Creo en Dios Padre Todopoderoso, Creador del cielo y de la tierra. Santa María Virgen padeció bajo el poder de Poncio Pilato, fue crucificado, muerto y sepultado, descendió a los infiernos, al tercer día resucitó de entre los muertos, subió a los cielos y está sentado a la derecha de Dios Padre Todopoderoso. Desde allí de venir a juzgar a los vivos y a los muertos. Creo en el Espíritu Santo, la Santa Iglesia Católica, la comunión de los santos, el perdón de los pecados, la resurrección de los muertos y la vida eterna. Amén. Presentemos con devoción y confianza nuestra oración en las manos de Dios.
1: Oremos por la Iglesia y por el Papa León XIV, pidiendo su guía permanente para el camino que como creyentes debemos recorrer para aspirar y recibir al reino de Dios. Roguemos al Señor.
0: Escúchanos, Señor, te rogamos.
1: Elevemos una oración por la paz del mundo, por las personas y familias que sufren, por las necesidades de amor, de comprensión y solidaridad. Roguemos al Señor.
0: Escúchanos, Señor, te rogamos.
1: Por intercesión de la Virgen del Carmen, pidamos por nuestras familias, por quienes necesitan oración y por nosotros mismos, para que aprendamos a descubrir el reino de Dios y seamos dignos de habitar en él. Roguemos al Señor.
0: Escúchanos, Señor, te rogamos.
1: Oremos por nuestra comunidad parroquial, pidiendo por una conversión sincera de nuestros corazones, una transformación total en nuestra forma de vivir y actuar, que nos lleve a descubrir ese tesoro escondido que es el reino de Dios. Roguemos al Señor.
0: Escúchanos, Señor, te rogamos. Presentemos la oración de cada uno de nosotros, de nuestra familia, de nuestras necesidades, de todos los que a la distancia se unen a la Eucaristía. Roguemos al Señor. Escúchanos, Señor. Presentemos también a todos los abuelos que tienen el don o el dolor de cabeza de ser abuelos, que el Señor los bendiga para que puedan dar testimonio de fe en su familia. Roguemos al Señor. Presentemos también la vida de los que sufren, de los que sufren las consecuencias de las lluvias, de los terremotos en Venezuela, por todos los que no han sido encontrados, sus familias, por los incendios en Europa, especialmente en Madrid. Roguemos al Señor. Pidamos también por los enfermos que hoy día nos piden oración. Padre Martín Koch, Matías Olivares Roca, Luis Retamal Carrasco, María Gracielo Paso, Adriana Nieves Mesa, Marta Rojas Arancibia, Fermín Villena Roco, Jimena López Sepúlveda, María Elena Crespillo, Luz Elena Andrade, Erika Sepúlveda, Macarena Bravo Fuentes, Julián Rivas Alonso, Mabel Valenzuela Sura, Julio Vargas Seco, Rodolfo Lave hasta Buruaga, Carlos Rojas, Teresa Martínez Díaz, María Angélica Lavín Donoso, Raida Valentina Gutiérrez Castillo, Marcela Leal Canales, Paola Torres Aburto, Andrés Vergara López, María Lucero Ormazábal, Macarena Bravo Fuen, Macarena Rojas Norambuena, Hugo Gutiérrez, Luz Avendaño Jiménez, Patricio Burdiles, Bernarda Liste, Edita Cruzat, Mario Hernández Bravo, Úrsula Hidalgo, María de la Luz, Banda Bautista, Patricio Peñalosa. Por ellos roguemos al Señor. Por nuestros hermanos fallecidos, por don Jorge Ernesto Fuensalida Bravo, que despediremos en un momento más, por Rosa Amarilis Hernández González, Wilmer Lucerna, Ricardo Quintana, por nuestros hermanos que están de aniversario, José Abelardo Rojas Valenzuela en su 50º aniversario, Alicia Chot de San Cristóbal en su 1º aniversario, Flor María Monroy Gutiérrez en su 1º aniversario, María de los Ángeles Vegas González en su 2º mes, Julia Inés Ursúa Saavedra en su 25º aniversario, Pedro Eleazar Iturra Iturra en su 3º aniversario, Federico Bravo Marabolía en su 3º aniversario, Carolina Pérez Labrín en su 2º aniversario, Miriam Luz Cáceres Díaz en su 2º aniversario, Sebastián Gonzalo Parra Carreño en su aniversario, Silvia Silva Córdoba en su aniversario, Gabriel Edmundo Hernández Torres en su aniversario, Marco Ormazábal Carreño en su 3º mes, Juan Manuel Contreras Ramírez en su 15º aniversario, Inés del Carmen Vargas Salazar en su 26º aniversario, Pablo Andrés Silva Barrera en su 1º mes, Hugo Arancibia Díaz en su 10º aniversario, Ana Yolanda Salazar Ramírez en su 5º mes, Gladys Sofía Pincheira, Francisco Cárdenas González en su 3º aniversario, Carmen Gloria Roja Rebolledo en su 4º mes, Manuel Poblete Quesada en su 1º mes, Roger Chávez Muñoz en su 10º mes. Por las benditas almas del purgatorio y los no nacidos, roguemos al Señor. Asiste, Padre, con nuestra plegaria, de la que la presentamos con humildad y confianza, por medio de tu Hijo, Jesucristo y Señor nuestro. Amén. Tenga la bondad de tomar asiento.
1: Iniciamos ahora la liturgia eucarística. Sobre el altar y junto a las ofrendas de pan y vino, ofrezcamos al Señor nuestras oraciones por nuestra conversión y por sentirnos aspirantes del reino de Dios. Cantamos.

0: Oren para que este sacrificio mío y de ustedes sea agradable a Dios Padre Todopoderoso.
1: Que el Señor reciba de tus manos este sacrificio para la alabanza y gloria de su nombre, para nuestro bien y el de toda su santa Iglesia.
0: Acepta, Padre, estos dones recibidos de tu generosidad y por la acción poderosa de tu gracia, haz que estos sagrados misterios santifiquen nuestra vida presente y nos conduzcan a los gozos eternos. Por Jesucristo nuestro Señor.
1: Amén.
0: El Señor esté con ustedes.
1: Con su espíritu.
0: Levantemos el corazón.
1: Lo tenemos levantado hacia ti, Señor.
0: Demos gracias al Señor nuestro Dios.
1: Es justo y necesario.
0: En verdad, es justo y necesario. Es nuestro deber y salvación darte gracias, Padre Santo, fuente de la verdad y de la vida, porque nos has convocado en tu casa en este día de fiesta. Hoy tu familia, reunida en la escucha de tu palabra y en la comunión del pan único y partido, celebra el memorial del Señor resucitado, mientras espera el domingo sin ocaso en el que la humanidad entera entrará en tu descanso. Entonces podremos contemplar tu rostro y alabar para siempre tu misericordia. Con esta gozosa esperanza, y unidos a los ángeles y a los santos, cantamos unánimes el himno de tu gloria.

Santo eres en verdad, Señor, fuente de toda santidad. Por eso te pedimos que santifiques estos dones con la efusión de tu Espíritu, de manera que se conviertan para nosotros en el cuerpo y la sangre de Jesucristo nuestro Señor. Él mismo, cuando iba a ser entregado a su pasión, voluntariamente aceptada, tomó pan. Dándote gracias, lo partió y lo dio a sus discípulos diciendo: tomen y coman todos de él, porque esto es mi cuerpo, que será entregado por ustedes.

Del mismo modo, acabada la cena, tomó el cáliz y dándote gracias de nuevo, lo pasó a sus discípulos diciendo: tomen y beban todos de él, porque este es el cáliz de mi sangre, sangre de la alianza nueva y eterna, que será derramada por ustedes y por muchos para el perdón de los pecados. Hagan esto en conmemoración mía.

Este es el sacramento de nuestra fe. Anunciamos tu muerte, proclamamos tu resurrección. Ven, Señor Jesús. Así, Padre, al celebrar ahora el memorial de la muerte y resurrección de tu Hijo, te ofrecemos el pan de vida y el cáliz de salvación, y te damos gracias porque nos haces dignos de servirte en tu presencia. Te pedimos humildemente que el Espíritu Santo congregue en la unidad a cuantos participamos del cuerpo y de la sangre de Cristo. Acuérdate, Señor, de tu Iglesia, extendida por toda la tierra y reunida aquí en el domingo, día en que Cristo ha vencido a la muerte y nos ha hecho partícipe de su vida inmortal. Y con el Papa León XIV, con nuestro obispo Galo y todos los pastores que cuidan de tu pueblo, llévala a su perfección por la caridad. Recuerda también a nuestros hermanos que se durmieron en la esperanza de la resurrección, y de todos los que han muerto en tu misericordia, admítelos a contemplar la luz de tu rostro. Ten misericordia de todos nosotros, y así con María la Virgen Madre de Dios, su esposo San José, los apóstoles, San Joaquín, Santa Ana y cuantos vivieron en tu amistad a través de los tiempos, merezcamos por tu Hijo Jesucristo compartir la vida eterna y cantar tus alabanzas. Por Cristo, con Él y en Él, a ti Dios Padre Omnipotente, en la unidad del Espíritu Santo, todo honor y toda gloria, por los siglos de los siglos. Amén. Recemos juntos la oración que Cristo nos enseñó. Padre nuestro que estás en el cielo, santificado sea tu nombre. Venga a nosotros tu reino. Hágase tu voluntad en la tierra como en el cielo. Danos hoy nuestro pan de cada día. Perdona nuestras ofensas, como también nosotros perdonamos a los que nos ofenden. No nos dejes caer en la tentación y líbranos del mal. Líbranos de todos los males, Señor. Concédenos paz en nuestros días, para que, ayudados por tu misericordia, vivamos siempre libres de pecado y protegidos de toda confusión, mientras esperamos la gloriosa venida de nuestro Salvador Jesucristo. Tuyo es el reino, tuyo el poder y la gloria por siempre, Señor. Señor Jesucristo, que dijiste a tus apóstoles: la paz les dejo, mi paz les doy. No tengas en cuenta nuestros pecados, sino la fe de tu Iglesia. Y conforme a tu palabra, concédenos paz y unidad. Tú que vives y reinas por los siglos de los siglos. La paz del Señor esté con cada uno de ustedes. Nos damos fraternalmente el saludo de paz.

0: Este es el Cordero de Dios, el que quita el pecado del mundo. Felices los invitados a la cena del Señor. Señor, no soy digno que entres en mi casa, pero una palabra tuya bastará para sanarme. Que el cuerpo y la sangre de Cristo nos guarden para la vida eterna. Amén.
1: Acudamos a recibir la comunión que nos fortalece y prepara para descubrir la perla más fina de la existencia y aspirar a ella. Acompañamos este momento de la comunión con el canto.

comulgar sacramentalmente, les invitamos a hacer en el silencio de su corazón la comunión espiritual. Creo, Señor mío, que estás realmente presente en el Santísimo Sacramento del altar. Te amo sobre todas las cosas y deseo ardientemente recibirte dentro de mi alma. Pero no pudiendo hacerlo ahora sacramentalmente, ven espiritualmente a mi corazón. Y como si te hubiese recibido, te abrazo y me uno todo a ti. Oh Señor, no permitas que me separe de ti. Amén.

Alma de Cristo, santifícame. Cuerpo de Cristo, sálvame. Sangre de Cristo, embriágame. Agua del costado de Cristo, lávame. Pasión de Cristo, confórtame. Oh buen Jesús, óyeme. Dentro de tus llagas, escóndeme. No permitas que me aparte de ti. Del enemigo malo, defiéndeme. Y en la hora de mi muerte, llámame y mándame ir a ti, para que con tus santos te alabe por los siglos de los siglos. Amén. Pidamos en este último domingo de julio, mes de la Virgen del Carmen, que nos bendiga, bendiga a nuestro país, bendiga a los abuelos en este día de oración, por las personas mayores, en el día que recordamos a sus papás, Joaquín y Ana, que bendiga a Cristóbal, que hoy día vuelve al seminario junto a sus compañeros, que el Señor nos conceda también la gracia de más vocaciones, especialmente al sacerdocio. Encomendamos esta petición en las manos de la Virgen María. Dios te salve María, llena eres de gracia, el Señor es contigo, bendita tú eres entre todas las mujeres, y bendito es el fruto de tu vientre Jesús. Santa María, Madre de Dios, ruega por nosotros pecadores, ahora y en la hora de nuestra muerte. Amén. Oremos. Te pedimos, Padre, que alimentados con este sacramento divino, memorial perpetuo de la pasión de tu Hijo, este don de su amor inefable nos conduzca a la salvación. Por Jesucristo nuestro Señor. El Señor esté con ustedes. Y que el Señor Dios Todopoderoso nos colme con su bendición. En el nombre del Padre, y del Hijo, y del Espíritu Santo. Amén. Podemos quedar en la paz y en el gozo del Señor. Muy bendecida semana para cada uno de ustedes. Bendiciones a los que están a la distancia también. Con el canto terminamos la Eucaristía.

María Purísima, Sagrado Corazón de Jesús, Sagrado Corazón de María, de la Santa.

0: Radio Chilena del Maule le indica la hora.
1: 1:08 p.m.
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2: Pa' atrás, pa' adelante, señora Fortunata, vieja.
3: ¿Qué pasa aquí?
2: Llegó el rayo patrulla. No se amargue, señora. Fíjese que vengo del sindicato de enceradores con unos colegas y paletas para el guitarreo. ¿Quiere escuchar la cueca de los pa' atrás, pa' adelante?
3: ¡No!
2: Así me gusta, vieja, que digáis que sea el tiro. ¡Arranquen con la virutilla y el garro y la cera, ñazo!
3: ¡Uy, qué rato más! ¡Brinco de la puta!

0: viene encachadita la cuequita.
1: Sí, pero yo ando más amargado que otro.
0: ¿Qué le pasa? ¿Que está llorando, hombre?
1: Por mi guaguita, señora. Fíjese que hoy en la tarde fui al hospital a ver a un amigo que está enfermo. Mientras lo saludaba, dejé a la guaguita acostada en una camita.
0: ¿Y qué le pasó?
1: Vino un enfermero y se la llevó.
0: ¿Y?
1: Y me la operaron de apendicitis.
0: ¡Se la operaron!
1: Mira que la acostada y vieja mate cloroformo. ¡Oh!

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0: Radio Chilena del Maule le indica la hora.
1: 4 de la tarde con 57 minutos.

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1: 5 de la tarde con 58 minutos.

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0: Radio Chilena del Maule le indica la hora.
1: 6:00 p.m. con 58 minutos.

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2: Siete de la tarde, con 55 minutos.

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